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0: las 3 y 4 minutos.
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0: Lo esperamos con profundo cariño y con la esperanza de compartir un encuentro de fe y paz. Hoy, esa misma fe nos une para acompañarlo. Cuente con nuestras oraciones y nuestro afecto, publicó el ministro de Seguridad, Juan Pablo Quintero. El presidente Javier Milei viaja a Estados Unidos y recibirá un premio por su defensa de la libre empresa. El presidente desarrollará una agenda en los Estados Unidos que incluye un encuentro con el secretario de Energía, un acto contra el antisemitismo y una distinción por su liderazgo e impacto global. Cayó un dealer que repartía drogas por varios barrios de Córdoba. Tenía marihuana, éxtasis y tusi. La FPA realizó 3 allanamientos en la capital y detuvo a un joven de 25 años. Secuestraron distintas drogas, dinero, una balanza y una motocicleta. Los procedimientos se llevaron adelante en domicilios ubicados sobre Balcarce sin número, 27 de abril al 700 y Jorge Kisling al 7200.
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0: ya desde que estamos acá.
1: Igual. ¡Ah, estamos al aire! ¡Cachumba, señoras y señores! No hay peso en la mañana para todos. Y ya, Gastón, con el micrófono. Estamos hablando con Prato acá, contando cosas.
0: Chisme.
1: Chicos, 12 grados de temperatura hasta ahora en Córdoba. El viento soplando del este a 6 kilómetros en la hora. La humedad es del 96%, visibilidad 1.500 metros nada más. Reducida por llovizna moderada y neblina. La precipitación caída en las últimas 24 horas en Córdoba, 5.2 milímetros. Es lo que llovió en las últimas 24 horas en la ciudad de Córdoba, capital.
2: Pero una mamacita que lo mueva atrás.
1: Hay muchos mensajes de la gente, chicos. Son mensajes de la gente. Mercedes, me dice Titón, caos de tráfico. Tráfico, no. Tránsito, debe ser.
0: Bueno, hay gente que le dice tráfico.
1: El tráfico. Está bravo el tráfico. Bueno, caos de tráfico. También puede ser de tráfico, ¿eh? Caos de tráfico, dice. De gente, de carpas y ómnibus en la zona de Tribunales Federal.
0: Ah, sí.
1: Hay como un recital lleno de mujeres. No, evidentemente, Mercedes no.
0: Hay una campe.
1: No ha estado viendo las noticias todo el fin de semana.

0: Mercedes, sí, sí, pasé esta mañana por ahí, ¿eh? Sigue estando todavía mucha gente, muchas mujeres sobre todo. Pero sí, sí, se puede circular, ¿eh? Con los vehículos se puede circular.
1: Sí, no, sí, sí, no están en las calles, ¿no?
0: No está, son acampes que se han desarrollado, no solamente ahí, sino en otros puntos también de la ciudad de Córdoba. Por la jornada que se llevaron a cabo durante el sábado y el domingo. Creo que hoy también, ¿no? Hoy también es la jornada. Parece que hoy también es la jornada. Termina hoy. Andrés Mesetito, te saludamos desde los Vallecitos, Córdoba, disfrutando el fin de semana largo en nuestra casilla rodante. Miriam y Darío. Saludos para todos. Oh, y mandan la foto, mira. Qué fea pierna.
1: Bueno, ¿cómo?
0: ¿Qué? Qué fea pierna.
1: ¿Por qué? ¿Qué pasó?
0: Me mandan una foto de la casilla rodante. Sí. Están escuchando, ponen la está la pantalla. Están escuchando la popo por YouTube. Sí. Tienen una pantalla y está un televisor.
1: ¿Y?
0: Pero la foto está sacada y se ve esto, Prato, ¿ves? Ah, y en un primer plano aparece la gamba de él. Por los pelos que tiene, sí, Prato, pues, sería la gamba de Darío.
1: Sí, sí.
0: ¿Sí?
1: Ah, ¿eh? Sí, pareciera que sí.
0: No es necesario. No es necesario, decía. Pero bueno, están acostaditos ahí. Y aparece la piernita de Darío para enfocar el televisor. Bueno. 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
1: Sí.
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1: Como hoy no trabajaba, se tomó el día para venir a traernos cosas.
0: Un sobre de café.
1: Sí.
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1: No, hay algunas que no. 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
0: Una facturita, mirá. Voy a usar esta facturita. Criollitos. Mira, Preto.
1: ¡Oh!
0: Ya anduvo alguien por acá.
1: ¿Sí?
0: Sí, sí, sí.
1: Ah, ¿no tierra?
0: No, no, yo le convidé al guardia.
1: Ah, muy bien.
0: A Rodolfito y al guardia que se iba.
1: Muy bien.
0: Cuando recibí esto, cuando los guardias me dieron, dice, toma, Chabatoni, te dejo estos Jenny's.
1: Sí.
0: Y os sáquense.
1: Muy bien.
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2: Gracias. Gracias.
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1: ¡No la rompa, Chabatón!
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0: Bueno, chicos, cerramos. Martín Michelitón, mirá, loco, si habrás andado en el campo cuando llueve, Chabatoni. Me manda la foto, mirá para esto. ¡Oh! Bueno, lo que es el camino. Había que andar, había que amacarse ahí para todo. Mirá lo que es el camino, mirá lo que es el lodazal.
11: Y no había las camionetas que hay hoy.
0: Ah, este va en un auto, mirá. Se le ve el capó, ya el capó nomás se le ve que el auto. No, papi, nosotros, yo cuando laburaba en el campo, cuando era chico.
11: A ver, ¿en qué ibas?
0: En el sulky.
11: Ah, en el sulky, claro.
0: A caballo andaba por ahí. A lo sumo un rastrojero, como mucho. Un rastrojero. Qué peligroso prato ese pastito al costado. Porque iba por el lodazal. Ahí ya están las huellas marcadas. Más que mal están las huellas marcadas, ¿ves? Sí. Va por las huellas el tipo. Pero te salías un poquito. Ese pastito al costado es peligroso. Porque además, a veces ese pastito solía esconder una bajadita.
11: Claro.
0: Y entrabas ahí, chao.
11: Fuiste, se te va el auto, no lo paras más.
0: Yo ando mucho en los campos.
11: Sí, claro.
0: Estos días así, donde está todo embarrado. Varios días, ¿no?
11: Sí, me imagino.
0: Son varios días de humedad, de llovizna, el barro que no se seca. Entonces está el lodazal permanentemente.
11: Me imagino, sí.
0: Ya me había convertido en un...
11: ¿Vaquiano?
0: En un experto en manejarme en este tipo de caminos. La gente me llamaba constantemente. Chabatoni, vení, ayúdame.
11: Sácame.
0: Vení a buscarme. Se habré sacado gente de esos caminos.
11: Ah, ¿sí?
0: Sí.
11: ¿Con la mano nomás lo sacaba?
0: No. Iba con alguna nave mía en ese momento que teníamos en el campo, lo que había.
11: Mira.
0: La tiraron. Pronto, me trae. Ha sido una vida muy sacrificada.
11: Sí, me imagino. Sí.
0: Desde muy chiquito.
11: Uf.
0: Es una parte de ustedes que ustedes no conocen. pronto se viene la historia de Titi Chabatoni, capítulo 1. Y creo que va a arrancar con esa vida mía.
11: Chabatoni el campero.
0: No, campero era un productor musical. No. Chabatoni en el campo. Sí, una parte que usted no. Pero...

0: que
1: un año. A toda la banda de la Popu, que tengan un hermoso día, ¿eh? Buen inicio de semana, chicos. Acá vamos como trompeta.
2: ¿Como trompeta?
1: ¿Cómo vamos trompeta? Para Tancacha con la mejor compañía, como siempre, arriba del camión. Chabatón y saludo muy grande para toda la gente que está viajando. Mucha gente en las rutas. Bueno, así que un gran saludo para todos ellos. ¿Tenés deportiva para todos?
3: Sí.
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3: Continúa la fecha de la Liga Profesional hoy en fútbol. A las 16 estarán jugando Lanús frente a Vélez Sarsfield. A las 18:30 Gimnasia Grima de Mendoza frente a Newell's Old Boys de Rosario. Y por la Primera Nacional, hoy a las 17, Racing en Nueva Italia juega frente a los Andes. Y gana Racing, prácticamente se olvida del tema del descenso.
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0: través de YouTube, más de 3.700 ya escuchando ahí, en un feriado, loco. La Popo en vivo a través de YouTube. Elvio Navarro, que dice Titón, ¿cómo estábamos? Uno de los programas. Soy Elvio Navarro de Colombia, San Bartolomé. Pasamos ante Amita de la Mona. Mira, bueno, saludos a todos. Noelia, Custodia Ahumada, puede ser. Buen día, Titón. Saludos desde Tilizarau. Gonza Heredia, Titón, escuchándote desde Villa María, disfrutando del feriado. Diego Suárez, Titón, soy Diego de Argüello. ¿Por qué no fuiste a comentar anoche el partido de Talleres? Te pasaste loco el viernes, ¿eh? Bueno, dice el amigo de... No, fue una excepción.
1: Claro.
0: No, fue un solo partido, nada más. Fue un partido homenaje.
1: ¿Y si la gente te pide?
0: Un partido homenaje fue para ti.
1: ¿Homenaje a quién?
0: ¿A mí?
1: ¿Eh?
0: ¿A mí?
1: Ah, ¿que te hiciste un homenaje a vos solo? Un
0: partido homenaje... No, como yo solo.
1: Ah.
0: Fue un partido homenaje al... ¿Cómo?
1: Un homenaje despedida, dice el rap.
0: Fue una especie, claro, de despedida, despedida que nunca me hicieron.
1: Debut despedida.
0: Nunca me hicieron la despedida, como comentarista.
1: Sí.
0: Entonces me dieron esta despedida en el Instituto.
1: Ah, Ibaico. mirá vos.
0: Con la gente de la radio y todo.
1: Mirá.
0: Con toda mi gente querida, estaba toda mi gente querida.
1: Ah, ¿sí?
0: Ustedes dos no estaban, pero estaba toda mi gente querida.
1: No, nosotros nos invitaron.
0: Salud muy grande para todos los colegas, me los encontré, me los saludé a todos como en aquellos viejos tiempos.
1: Mirá.
0: Juancito Rodríguez Brizuela.
1: ¡Qué grande, Juan!
0: Si abrimos compartido café con Juancito Rodríguez Brizuela.
1: ¿Quién pagaba?
0: Cuando en el año 93 viajaba a Chabatoni a comentar los partidos. Y me encontraba con Juancito. ¡Tato Grande!
1: ¡También!
0: Estuve con el Tato Grande, que también me lo encontré al Tato Grande. Está igual que siempre el Tato.
1: ¿Sí?
0: Sí.
1: ¿Cómo?
0: Igual
1: que siempre, ¿cómo?
0: Me mangueó el agua mineral que estaba tomando. Igual que siempre,
1: ah, sí.
0: Desgracia.
1: Sí. Ah, no.
0: Y bueno, hay tanta gente que me encontré el viernes ahí a la noche en la calle. Pero fue el único partido, ¿no?
1: Claro.
0: Nada más. Nada más. Es un buen momento, Riartovich Pérez.

0: primer tema este 2 al toque lo pidió Sil. Segundo tema este 2 al toque.
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0: Lo pidió Erika.

0: Te tengo que pedir disculpas. Cuando hay que pedir disculpas, que pedir disculpas, por acá.
1: Obvio. ¿Qué pasó? ¿Sabe? ¿Qué pasó?
0: Porque este era el momento romántico.
1: Ajá.
0: Y le cargué en el pen mío.
1: Sí.
0: Cuando esta mañana vine y le di mi pen a Gastón Reartes. Sí, en las manos, con que te lo dé. Bueno. Le di tu falta de querer para Eugenia Quevedo, pero le puse la versión cumbia. Me equivoqué. Iba esta versión, escuchá.

0: diferencia, ¿no? Para un momento romántico venía Corazón Partido de Alejandro Sanz.
1: Claro.
0: Y venía esta versión, pero yo me equivoqué y... Me equivoqué y pagué, dijo Diego.
1: Ah, sí.
0: Yo me equivoqué y pagué. La pelota claro, no se mancha.
1: No se mancha.
0: La mañana para todos tampoco se mancha. Reconozco. Perdón, Gastón. Iba esta versión, Gastón.

0: va esta versión. Yo me equivoqué y pagué. Pero, la mañana para todos, no se más.
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3: Bueno, chicos, cerramos Prato. Sí. Cerramos la segunda, cerramos. Juanito Titón, Prato, GR, saliendo de Córdoba ya, después de una mañana movida en el mercado. Hasta San Agustín, no paro, Chabatoni. Abrazo, locos, lindo, dice el Rafa. Mucha gente transitando las rutas, las calles hoy, Titón, dice Franco, lo estamos escuchando como siempre. Estamos yendo a Córdoba. Somos de Villa del Rosario. ¿Me puede mandar un saludito para mi hijo Julián Lazarte? Mucha gente transitando las rutas, Silvia Titón pregunta, ¿van a limpiar la gente de la campe? Mucha mugre, dice Silvia. Sí, estaban, ya esta mañana estaban limpiando.
4: Sí, esta mañana había limpiando, sí.
3: ¿Ya estaban los chalecos celestes?
4: Sí, y además están trabajando normalmente hoy los barrenderos y los recolectores de residuos.
3: Por eso, se supone que esta mañana ya, yo pasé por ahí esta mañana al lado de Tribunales, una de las zonas donde acamparon.
4: Sí.
3: Después, Prato, te voy a pedir, por favor, que me des la agenda de esta...
4: De hoy.
3: De esta jornada que se está llevando a cabo, lo que va a pasar hoy.
4: Sí, sí.
3: Bueno, muchas gracias, Roberto Carlos Prato.

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1: Pintadas tras la marcha por el Encuentro Plurinacional de Mujeres en Córdoba, un evento que reunió a más de 100.000 personas, multitudinario, ¿eh? ¿Se esperaba tantas personas, che? Yo no había escuchado que se esperaban tantas personas. Multitudinario, más de 100.000 personas,
2: sí,
1: ¿eh?
2: Sí.
1: En esta capital, este fin de semana, según las estimaciones, se hablan de más de 100.000 personas en este Encuentro Plurinacional de Mujeres, Lesbianas, Travestis, Trans, Bisexuales, Intersexuales y No Binarias, que finaliza este lunes en Córdoba tras 3 jornadas de talleres, marchas y actividades culturales. Había como un desconocimiento de este encuentro. ¿Se acuerdan que incluso el viernes preguntaban qué eran esas carpas que estaban al frente de la municipalidad? Nosotros no sabíamos.
2: Sí, sí.
1: Yo estaba en desconocimiento total.
2: No, yo también.
1: Había visto que había como una marcha.
2: O sea, sabía de la marcha, pero no de la acampe. Yo.
1: No, y de semejante encuentro.
2: Pero
1: semejante.
2: No, claro.
1: Había visto yo algunos carteles, incluso figuras de nivel nacional de la política que convocaban a una marcha el sábado en Córdoba, pero pensaba que era eso nada más. Había como un cierto desconocimiento en general,
2: sí,
1: de este encuentro en Córdoba. La verdad que yo personalmente me vi sorprendido por la cantidad de gente. El espacio público se ha convertido en soporte de expresiones visuales, consignas pintadas, murales colectivos e intervenciones artísticas que permanecen en paredes y fachadas ahora de la ciudad. Con la comisión organizadora se impulsó una jornada de muralismo y una muraleada como parte de la programación cultural. Estas acciones se sumaron a las pintadas espontáneas que acompañaron las movilizaciones del sábado y del domingo. Especialmente en el centro, en Nueva Córdoba, en Alberdi, donde se concentraron todas las actividades principales. Bueno, hubo muchas pintadas. Son imágenes que ya andan circulando por todas las redes sociales. Las expresiones en las paredes reflejaron los ejes centrales del encuentro: el rechazo a los discursos del odio, reclamo por políticas públicas de género y diversidad, denuncia de femicidios, travesticidios, transfemicidios y defensa de los derechos conquistados como la educación sexual integral y el acceso a la salud. La Falda celebra la Fiesta Nacional del Alfajor. La 28ª edición trae la presentación de bandas musicales, shows humorísticos, cocina en vivo y muchas sorpresas. 3 jóvenes iban en una moto, cayeron sobre la Ruta 9 en Colonia Carolla y uno murió. La víctima tenía 20 años. Los otros 2 ocupantes, ambos de 19, fueron trasladados al Hospital Vicente Agüero de Jesús María con politraumatismos. El hecho ocurrió este domingo por la mañana. Lo reiteramos, el Papa León XIV será hospitalizado mañana para ya someterse a la cirugía de un nódulo pulmonar. Pontífice ingresará al Policlínico Gemelli de Roma al mediodía, aunque la fecha de la cirugía aún no fue precisada. El Vaticano prevé una semana de recuperación.
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0: Bigote.
1: Más argentino que nunca, papá.
0: El Benja, migrante más argentino que nunca, papá, ¿eh?
2: Decime cómo haces.
0: Decime cómo hacer el Tote con el Benja, migrante. ¡Gano Belgrano! ¡Gano Belgrano, Prato!
3: ¡Sí!
0: ¡Gano Belgrano! ¡Gano Belgrano! ¡Gano bien, ¿no?
3: ¡Gano bien! Sí, fue un gran primer tiempo. En el segundo...
0: Ah, de hecho, Bastoni comenta todo.
3: No.
0: No lo vi, pero yo comenté igual ahora. Ah, me malé.
3: Claro.
0: Sí, me malé.
3: Fue un gran primer tiempo, Belgrano. Mereció irse ganando mucho más cómodo incluso.
0: Uh-huh.
3: En el segundo se tiró unos metros atrás, sufrió... Y cuando pudo metió un par de
0: contragolpes. Ah, sí, porque tuvo un par de situaciones de Racing, ¿eh?
3: Sí, tuvo. Un par de atajadas del arquero muy bien, Vicentini.
0: Sí.
3: Y de contra también Belgrano pudo haberlo liquidado mucho
0: bien,
3: antes.
0: Vicentini, che.
3: Y lo liquidó.
0: Está respondiendo bien, Vicentini.
3: Bien, muy bien.
0: ¿Vuelve la titularidad el arquero de Belgrano ahora con esta actuación de Vicentini?
3: Todo indica que sí.
0: Mete presión, ¿eh? Vicentini.
3: No volvió por el cambio de horario. Se fue a Asia, ¿no?
0: Como comenta Chavatón y ahora comenta fútbol también.
3: Y bueno.
0: ¿Qué le vamos a hacer?
3: ¿No tuviste con mi amigo? Le hace falta un comentario, está en el fútbol infantil.
0: Sí, estuve con tu amigo, sacamos una foto.
3: ¿Y?
0: Con el gran Damián Piazza.
3: ¿No te ofreció?
0: No, para fútbol infantil, no. ¿Cómo aprecia para fútbol infantil?
3: Le hace falta un comentario.
0: Estaba transmitiendo para la cadena 3 Argentina. Y tú, ¿vos qué vas a hacer con esta fútbol infantil, Prato?
3: Pero esa era la despedida.
0: Señores, ganó Belgrano. Y aquí está el gol del chino. Bueno, linda pared.
3: Lindo gol.
0: Entrando por el medio, la aguantó bien Pacerini.
3: Sí.
0: Se la devolvió para la zurda.
3: Sí.
0: Pero bueno, era difícil.
3: Pero venía perfilado, ¿viste?
0: Venía perfilado para la zurda. Era difícil que le devolviera la pelota a Pacerini a la derecha porque se iba a tener que acomodar de vuelta.
3: Claro, no, era otra cosa.
0: Se la dejó justa bien, para la bien, zurda. Le pegó el chino y entró por el caminito que justo, entre la mano del arquero de Racing y el palo, podía entrar. Así lo relató Gustavo Vergara.
4: Está recibiendo el chino que por el medio la va tocando hacia adelante para Rigoni. Allí está Rigoni recibiendo la pelota. Sigue Rigoni, la volcó muy bien para Serarayán. Se la llevó Serarayán, la puso en la puerta del área. Pacerini para el chino, le pegó. ¡Gol! ¡Gol!

0: Coso de Belgrano. El chino se la rayan. La vinieron tejiendo muy bien por derecha. La vinieron tocando Rigoni. Pasa y la abrió y el chino se la rayan de zurda. La clavó cruzada. Pegó en el palo izquierdo de Cambeses que voló y no llegó. Y Belgrano, que venía mostrando que era más picante que Racing, mete el primer gol del partido. 41 minutos del primer tiempo. Muy bien elaborada la jugada hasta que apareció Cela Rayán y metió un zurdazo seco. Pegó en el palo y adentro gana Belgrano. Llega a la cima de la zona. Le gana al alicaído Racing. 1-0. Gol del chino.
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0: Seba, señores, se la vayan abrazando. Mucho mensaje de la gente, chicos, ¿eh? Paula Mesetitón, podés saludar a este coordinador que estamos en Puerto Madryn. Dice que te invita a que vengas a conocer las ballenas, ratones, los pingüinos, la popo, el palo acá. Graciela y Pablo, avisen. Saludos, dice. Bueno, que vos conocés, Prato, ahí, Puerto Madryn.
1: Puerto Madryn, hermoso Puerto Madryn. Sí, muy lindo.
0: ¿Has visto las ballenas, Prato, ahí o no?
1: No, porque fui fuera de época, pero pero la ciudad es hermosa.
0: ¿Cómo? Hay un par de ballenas. Yo tengo un par de ballenas en casa, dice Gastón, para esta tarde. La estoy enfriando.
1: ¿Cómo?
0: Ballenas.
1: Ah,
0: un par que están llenas. Sí, sí, sobraron de anoche. Ramón, me dice, bueno, el programa Chabatón y soy de Villa Mercedes, San Luis. Primera vez que les escribo, el amigo Ramón. Gracias, Ramón, querido. Gastón, Titón, tenés que seguir comentando los partidos, loco. Vamos, Titi, saludo de Jesús María, la tierra del mejor asado del mundo, de la doma y el folclore. ¿Me escuchaste, Prato, o no me escuchaste?
1: De rato, sí.
0: Rato? ¿Por qué de rato?
1: Sí, porque iba en el auto y me bajé en un momento.
0: ¿Sí que escuchaste la transmisión?
1: No, que escuchaste la transmisión. Lo vi, de rato lo ves.
0: Pero no quieras quedar bien, ¿eh? Sé sincero.
1: Y por momento casi que no lo dejabas hablar al ingeniero.
0: Bueno, entonces, ¿qué te pareció? Titi Chabatón y comentarista.
1: Por eso, no logré deducir si comentabas o eran aportes.
0: La pucha, pero lo que escuchaste, ¿no te gustó entonces?
1: Sí, pero...
0: Pero
1: fuiste comentarista al final.
0: Del 1 al 10, porque si no, viste, no sabemos de qué lado...
1: Pero
0: no.
1: ¿Cuál era tu...?
0: Del 1 al 10, teniendo en cuenta que 5 para abajo es no y 5 para arriba es sí, del 1 al 10.
1: Y comentando, 8.
0: Bueno, listo, eso es lo que te pregunto.
1: Haciendo aporte cero, porque no aportaste nada, porque le quitaste el protagonismo al ingeniero. Sí, le sacaste comentarios.
0: No me escuché nada de lo que hice y dije. Estaba tratando de escuchar acá los goles.
1: Sí.
0: Los comentarios, después los goles.
1: Ah, claro.
0: Después el relato de Mauricio.
1: Sí.
0: A ver qué dije. A ver, Gastón, vamos a tirarlo a Laura. Este es el primero, ¿eh? Sí, el primero instituto, a ver.
2: Ciudad de la casa, ¿no? Iba a ser de Luna, fue de Sosa. Después todos a cargar. Y cuando cargan los que tienen que cargar en Instituto, pasa lo que pasa.
3: Es gol, ¿eh? Es gol.
2: Es gol.
3: Es gol, señores. Se lo dijimos. Boca sufre mucho la pelota parada. Instituto, si lo aprovecha bien, puede sacar ventaja. Y ya sacó ventaja.
2: Y date otra vez en la segunda.
0: ¡Oh! ¡Oh!
1: ¿Cómo?
0: Dice que a todo el que juega el PlayStation. El FIFA.
1: No, si en ese comenta Kempe.
0: No, el FIFA. No,
1: el FIFA
0: no,
1: comenta Kempe.
0: Porque yo venía insistiendo de antes, en el comentario previo.
1: Sí.
0: En el comentario previo, después en un momento lo remarcó Coco lo eso.
1: Sí, sí.
0: Vos, Titi, lo habías adelantado que Boca sufre mucho la pelota parada.
1: Sí.
0: Sí.
1: Bien. Sufre los apoyos.
0: Estuve bien ahí con él.
1: Muy bien.
0: En la parte que dicen que protestan los jugadores de Boca y ahí la. A ver si es ahora, a ver.
2: La pelota, esta vez fue de Alarcón, ganó en la segunda pelota Instituto por segunda vez consecutiva, golazo de la gloria.
4: Tercer gol de Alarcón contra Lanús, contra Talleres, ahora frente a Boca, en total octavo gol en 175 partidos vestido de Instituto, octavo tanto de la gloria en el año de pelota parada.
2: ¿Qué era lo que podían estar revisando?
5: Un empujón.
2: No, ¿un empujón?
5: A Braguer.
3: Para mí, arriba, cuando salta a cabecear, creo que Cherato es el que la baja.
2: Sí.
3: Apoya. Puede haber pedido eso Boca.
2: ¿Qué dice el traductor en el banco de la gloria?
1: Eso es lo que
0: corta la transmisión.
1: Justo un cortecito.
0: Les aclaro a todos. No, para mí lo que están pidiendo, yo pensé que era Cherato.
1: Era Mosevich.
0: Bueno,
1: el que se apoya.
0: Claro, eso es lo que estaban pidiendo.
1: Eso es lo que pedía Boca.
0: Salió otro diciendo, no sé qué cosa, un empujón. No, nada que ver.
1: ¿Entendés,
0: Prato? Tuve que aparecer yo para meterle
1: calidad. Muy bien.
0: No, lo que están reclamando es que se lo subió
1: arriba. Claro, claro.
0: Mosevich a
1: Pelé. Incluso hacía señas el Vasco Robarrena.
0: No, eso no lo vi yo, pero estaba ahí yo viendo.
1: Muy bien.
0: No levanté, me voy a poner un 9 ahí.
1: No, 8.
0: A ver, para, el empate de Boca. A ver qué opina Chabatón y después del ingeniero Gutiérrez.
2: El arquero cae sobre el cuerpo de un compañero defensor y suelta la pelota. Viste, cuando vos caes, generalmente no la soltás. El arquero la suelta, cae, la suelta, aprovecha Valencia. Cuando Boca buscaba en el partido, lo que no podía encontrar, el arquero de Instituto se lo dio.
3: Sí, solo, el arquerito de Instituto solo carga prácticamente contra dos jugadores de Instituto. Ahí cae al piso, en la caída al piso, no participa un jugador de Boca. No participa, el único que estaba cerca era Di Lolo. agarrándose, si se quiere, con algún jugador instituto. El gol es producto de un rechazo del jugador instituto que pega en el pie de Valencia.
1: Oh, muy bien.
0: Joder, bien, Preto, ¿no?
1: Muy bien. Faltó decir que el gol fue producto de un error del arquero, ¿no?
0: ¿Y si estábamos haciendo eso?
1: No, nadie dijo.
0: ¿Cómo no? Si el ingeniero estaba diciendo que se le escapa la pelota al arquero.
5: Sí. Parece un programa de deporte.
0: No, pará, no. Pará, que me estoy escuchando a mí mismo, boludo. Pará, pará. A ver, el tercer gol, que fue el segundo instituto.
1: El autobombo, ¿qué se hace?
0: No, me estoy escuchando a mí mismo, pero si no me había escuchado. Pará.
5: Parece
0: pero
5: un programa en tu de deporte.
0: Aparte, me estoy exponiendo a que si hay algún error, la gente lo escuche. A ver.
2: Nota quieta, segundo acto. Otra vez la gloria, ¿eh? Hizo morder el polvo a Boca Galván y su determinación ante Mosevic. La tan temida pelota quieta.
3: Quedó enganchado Alarcón. Habilitó Alarcón con un jugador de instituto. A esta altura, ingeniero, ¿qué tenemos que hablar? ¿De fallas en la defensa con la pelota parada o virtudes de los atacantes?
2: Falla y virtud. La virtud. La virtud de la gloria de buscarla, ¿eh?
6: Y ahora recupera Gallardo y Gallardo.
0: Ahí está. Eso habla Caraganzo, aporte. ¿Es falla o virtud, Prato? Porque después Flores salió diciendo, utilizamos muy bien la pelota parada. Como una virtud de instituto. ¿No lo escuchaste a Flores?
1: No, no lo escuché.
0: Oh, bueno, no escuchaste nada, Prato. Así no puedo comentar, Gastón Riarte.
7: Tengo
0: no
7: una
0: puedo.
7: Buena canción para cantar.
0: Pará, y a ver, el 2-2, a ver qué dije Chabatoni en el 2-2. A ver,
2: golazo de Boca. Saludar la contundencia de Boca, que saca un conejo de la galera con un jugador de selección como Lautaro Blanco, el pase, la falla del primer central de instituto, creo que es Mosevic, sí, y después Merentiel no perdona. Boca hace una gran jugada y conquista un gran gol en el mejor momento de la gloria.
3: A tirar líneas, ¿eh?
6: Finita la posición de Merentiel.
3: A tirar líneas, ¿eh?
6: Por eso no reanuda instituto todavía.
3: Se había quedado muy abierto el instituto, sí, ingeniero, ¿eh? Sí, quedó, sí, muy, sí, abierto.
2: Muy abierto. Muy abierto, ¿viste? Y cuando Blanco va a los bifes, ¿eh?
3: Sí, sí,
2: no,
3: sí.
2: No anda con chiquitas.
6: Ya, ¿eh? Lo cobró el árbitro, se lo cantaron del VAR. Empató Boca el partido. Merentiel, el empate de primera. La primera pelota que tocó Merentiel. Ahora van tocando atrás para Galván.
3: ¿Todo bien para vos?
6: Medio a la carrera como venía, ¿no? Ahí va a recuperar.
0: ¿Escuchaste? ¿Le pegó bien? No, no le pegó bien.
1: No, no le pegó.
0: Le pega mordido.
1: Sí.
0: Para mí la quiere tocar con la parte interna del pie izquierdo al otro palo y le termina pegando casi con el empeine y le sale el primer palo.
1: Le sale perfecto.
0: Engañó a todo el mundo. ¡Qué bien que estuve!
1: Pero muy bien.
8: Ya no sé de qué son.
1: ¿Por qué no te va a comer?
0: La defensa abierta, ¿viste que dije? Sí, la defensa abierta. Un pase metido entre los dos centrales
1: muy
0: ahí,
1: bien,
0: con precisión. Sí. Y dije pase de Alarcón. No fue un centro, fue un pase.
1: No, no fue pase. No del arco, del blanco.
0: De blanco, perdón.
1: De blanco.
0: No, qué sé yo cuánto tuvimos de audiencia, pero...
1: No, debe haber duplicado, seguro.
0: No me importa eso, a mí. Sí. Ese problema de la radio, qué sé yo cuánto tuvimos de audiencia. Pero
5: parece un programa de...
1: La despedida de Chabatón y tuvo más audiencia que la despedida de Messi.
0: No había drones, no hubo drones.
1: No había drones. No contrató nada, Chiquitapia.
0: Pero, ¿ves? Ya la están llamando para el chiste. Yo quiero profundizar sobre lo que dice. Si estuvo certero, Chabatón, y se acertó, si dijo alguna burrada. Aparentemente.
1: No, de todo eso nada, ninguna burrada, no, no.
0: Aparentemente. Y quedó claro quién era el comentarista, ¿no? Vos querés decir que yo...
1: Pero si lo hablaba más que el ingeniero, que el ingeniero.
0: El ingeniero comentaba el gol, cómo fue, todo hizo el cierre. Yo lo único que hacía después del ingeniero, un pequeño aporte y nada más.
1: Es más,
0: escuché
1: comentarios del entretiempo, se pelearon para ver quién se quedaba con la última palabra. ¿Quién terminó ganando? Chabatoni.
0: ¿De qué? No sé de qué está hablando.
1: No, no, para la última palabra. En el cierre del comentario del entretiempo.
0: No sé, porque
1: no terminaban más porque decía y tal cosa. Claro, el ingeniero quería cerrar si el comentarista. No, pero Chabatón y se quedó con la última palabra.
0: Pero eso es como si yo te dijera, acá estoy viendo en este momento un coso negro. Y es coso negro, y Chabatón y dijo que un coso negro, pero mostrámelo, porque si no...
1: Ah, búscalo vos, si es que estás buscando los comentarios.
0: ¿Y cómo hacemos? ¿Viste?
1: A mí no me interesa.
0: Afuera está en este momento despejado. Bueno, abrime la ventana, parece que está despejado.
1: Ya lo escuché una vez, suficiente.
0: Él dice que fue así, la verdad.
1: Lo escuché.
0: No me acuerdo qué es lo que está diciendo.
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7: Tengo una buena canción para cantar, a ver.

0: Envidioso, el pelado, envidioso, lo que no estuvo él.
1: ¿Y vos sabés que se las cree esto?
2: Qué linda excusa para te poder pedir a momento, ¿no?
3: ¡Vaya, vaya, vaya, vaya! ¡Ahí estaba!
2: ¡Qué linda excusa para ir!

0: Gutiérrez.
1: La de gran Gustavo, señores, y sus gracias totales. Eso me faltó decir, plato, en la transmisión del viernes cuando terminé.
2: Sí.
1: Cuando me despidió el ingeniero.
2: Sí.
1: Me faltó decir gracias totales.
2: Claro, no,
3: claro. Sí, gracias, Tititi. Mientras no termine como Diego a la torre.
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1: Chicos, cerramos. Gonzalo, Mesetito, yo pensaba así, ¿cómo vamos a sentir la ausencia de Messi en la selección? No me quiero imaginar el día que faltes vos, Chavatoni. Gracias, Tito. Sí, anoche ya me decían Cocolo y el ingeniero Gutiérrez que ya anoche en la transmisión de Talleres Independientes sentían un vacío.
2: ¿Ah, sí?
1: Sí.
2: Pero había... ¿cómo? Si te tuvieron un solo partido.
1: Y Gastón también estaba escuchando.
2: ¿Ah, sí?
1: Me llamó anoche.
2: Ajá.
1: Me dice, Gastón, me dice, Chavatoni, vos sabés que estoy escuchando la transmisión de Cadena 3. Está Cocolo de nuevo.
2: Sí.
1: Está Gustavo Gutiérrez de vuelta.
2: ¿Y?
1: Hay un vacío.
2: ¿Ah, sí?
1: Hay un vacío.
2: Pero ese ate no le gusta mucho el fútbol.
1: No, vamos a hacer el chiste fácil. Quédate tranquilo,
14: Gastón. Claro, ahí está,
1: ¿vio? Ya están los cachetes, se le pusieron los cachetes así con una sonrisa como diciendo otra vez. Yo,
14: claro, ahí está, ¿vio?
1: Voy a hacer ese chiste fácil.
2: Tengo que ver yo.
1: Ya, Cocolo y el ingeniero me dijeron esta mañana.
2: ¿Sí?
1: Me dice, loco, no. Un solo partido con vos y ya ayer sentimos un vacío.
2: Sí, me imagino.
1: Vacío,
2: sí,
1: la
2: sí,
1: transmisión. Sí. Difícil de poder de nuevo.
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16: Y acá, Gossian.

0: Son mensajes de la gente, chicos, Son mensajes de la gente de Virgen y Titón. Pueden informar si los shopping están abiertos. Gracias. Saludos para mi amor, sí.
1: Sí, shopping y supermercado grande superficie, sí.
0: Sí.
1: Y los negocios en los barrios hay muchos abiertos.
0: Héctor me dice, Titón, hoy cumpleaños Talleres. Sí, hoy no hemos saludado a Talleres.
1: Exacto.
0: Héctor, el más grande de Córdoba, dice Héctor. Está cumpliendo años el Club Atlético Talleres de Córdoba. Gracias. Así que un gran saludo para todos los hinchas y para esa gran institución Talleres de Córdoba. Gastón me dice, Titón, brato, Gastón, por favor, ¿me pueden avisar si hoy se repite el desastre en el centro que provocaron muchas mujeres de todo el país? Porque anoche tarde, literalmente, tres horas en llegar a laburar, Abrazo, muchachos, dice Gastón.
1: Porque anoche fue la marcha.
0: Claro, hoy ayer tarde fue la marcha. Las actividades.
1: Hoy no hay marcha, pero sí hay actividades en el encuentro plurinacional de mujeres en Córdoba. Pero así se llama. Así se llama el encuentro. Hubo actividad durante la mañana de hoy, acto asamblea, donde se produjo la elección de la próxima sede y la lectura de conclusiones. Y a las 17 se va a realizar la ceremonia ancestral de cierre, es un acto de cierre, a las 17, reiteramos, en Avenida Concepción Arenales, donde está armado el escenario.
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Hinchale de la gloria. Y si es hincha de Belgrano. Y si es hincha de Talleres.

0: hace diferencia, ¿no? Porque dijo, y si es hincha de Belgrano, salió uno solo diciendo, ¡eh! Cuando dijo, yo soy hincha de la Gloria, se sintió.
1: Y si es hincha de Racing.
0: Un montón de gente.
2: No pudieron entrenarlo.
1: Y si es hincha de la Gloria.
2: No pudieron entrenarlo porque volar, bien.
1: Y si es hincha de Belgrano.
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14: Yo soy así.
0: Bueno, chicos, cerramos. Emiliano Lucerito en La Plata, que dejó este fin de semana en Córdoba espectacular. Trabajo APP, 10 horas, 15 minutos. Te digo así porque así me sale en el auto. No entiendo nada, pero bueno. Facturé 300 mil pesos el sábado. Sábado solo, ¿eh?
15: Lo que trabajó en la APP, supongo que es un.
0: 10 horas 15 minutos.
15: Un APP de viajes.
0: 300 luquitas me quedaron el sábado. Mira. Un amor, chaval, Tony, dice Emilia.
15: Bueno, fin de semana largo, había turismo.
0: Hay mucha gente en Córdoba.
15: Hubo hinchas de Boca. Sí, había. Movimiento, no,
0: bueno, hinchas de Boca vinieron el viernes.
15: ¿Y por qué?
0: Se quedaron hasta el sábado.
15: Y seguramente.
0: No, estaba el encuentro.
15: Estaba el encuentro de mujeres, claro.
0: Bueno, aprovecho el sábado, salgo a laborar. Lo que pasa es que no todo el mundo sale a laborar un sábado.
15: ¿Y no?
0: Pero bueno, el amigo Emiliano dijo que salí a laborar un sábado. ¿Listo? Quedaron 300 luquitos, Emiliano. Nada mal, Titi. Nada mal, nada mal.

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1: Nos vemos en Argentina. El Papa León XIV le confirmó al arzobispo de San Juan su intención de visitar el país tras la operación. Pontífice recibió en el Vaticano a Jorge Eduardo Lozano un día antes de ser hospitalizado para una intervención pulmonar. Según pudo confirmar el sitio Infobae, el Papa le transmitió su voluntad de cumplir con el viaje. Le dijo: nos vemos en Argentina. Conmoción por la muerte de un hombre que se descompuso durante un encuentro deportivo. La víctima tenía 44 años, se encontraba como espectador en una actividad por el aniversario del Club Ciénaga del Coro. Falleció luego de ser trasladado a un centro de salud, repito, un evento deportivo en Ciénaga del Coro, departamento Minas. Habló Prunotto sobre los acampes y pintadas por el Encuentro Plurinacional de Mujeres en Córdoba. La vicegobernadora sostuvo que se buscó el menor impacto posible ante la llegada de más de 100.000 mujeres. Nosotros no ponemos las reglas, indicó Prunotto.
2: Para eso vamos a abrir Radio Voz. Con doble clic o como usted lo quiera abrir.
1: Viernes, ¿te acuerdas cuando el viernes? Espera, nos
2: luego vamos a ir a abrir también.
1: Al frente de Locutor y claro. Yo le dije, no se puede acampar ahí. ¿Y no?
2: Le vamos a dar.
1: Parece que lo que estaba en discusión.
3: Espacio bueno, público.
1: Claro.
2: Ahora, ¿cómo era, vamos a hacer para conectar?
1: ¿Cómo no se ordenó mejor?
2: Ok. Aquí hay unas indicaciones. Vamos a ver donde dice Radio Voz y programación.
1: En cualquier lado.
2: Claro. Aquí tenemos unas indicaciones. ¿Cómo sí, poderlo conectar? Donde dice
1: habló
2: Prunotto, conexión.
1: Salió al cruce, las críticas.
2: Y aquí nos defendió dice
1: el esquema de contención.
2: El puerto de la API de Radio Voz.
1: Que desplegó la provincia y municipio.
2: Pues, pero repito, creo que le va a salir a usted entre 900, 9001 o algo.
1: Público, como la Plaza acá, de la Intendencia, el Paseo Soledad
2: Radio Estudio.
1: Y el Parque perdón, Sarmiento.
2: En Proca Locutor IA. Pero usted lo va a poner en 9000.
1: San Martín
2: ahí,
1: y la Reco.
2: Así mero.
1: Hay lugares para acampar.
2: Ok. Sí. Lo siguiente ahora.
1: Si yo voy a campo ahora al frente de
2: para la que usted tenga una idea, que van las indicaciones.
1: Sí, claro que sí.
2: Radio Voz y Proca Locutor IA en la misma computadora y sesión de Windows. La conexión local es y aquí está.
1: ¿Dónde ubicar a las personas?
2: Ok, vamos a conectar el API
1: este
2: de Proca Locutor IA
1: evidentemente no han podido
2: con
1: hacer.
2: Radio Voz.
3: Abrimos,
2: vamos a Radio Voz. Lo que vamos a hacer es irnos aquí a esta tuerquita de configuración.
1: Donde estuvieron, evidentemente se
2: nos abre la configuración.
1: Sí, si no, supongo yo que lo sacaba.
2: Nos vamos a ir aquí donde
1: se
2: dice
1: permitió,
2: API.
1: Entonces, bueno, hay
2: que en decir, API, sí, si usted ve, ya está el puerto. 9000.
1: Ahí en los lugares donde
2: en contraseña. Generamos una porque contraseña,
1: si no si
2: la generamos,
1: sale,
2: ¿verdad?
1: Si no, no está permitido
2: aquí,
1: acampar ahí.
2: O ponemos una que nosotros queramos.
1: No
2: yo prefiero que la generemos, luego le damos ver.
1: Entonces, evidentemente para se les permitió
2: copiarla.
1: Acampar en donde
2: la
1: quisiera.
2: La copiamos.
1: Ah, sí. ¿Dónde quisiera?
2: Control C.
1: En donde quisiera. Y esto,
2: bueno, no permitido.
1: Esto
2: es que como no me lo permite porque no está... No está visible, ok. El texto no está visible, sino
1: miles,
2: que está escondido.
1: Miles,
2: pero usted aquí lo va a poder en ver y ya va a poder ver el
1: si
2: texto.
1: Alguien se le ocurre acá,
2: una vez que tenga esa contraseña, se viene para Proca Locutor.
1: Va a volver a pasar.
2: IA y pega la contraseña.
3: Escuché de la organización, por ejemplo, de decir
2: B
3: que en Fadea,
2: control B,
3: la gente va a poder llevar
2: una vez pegada
3: bolsas de dormir porque
2: lo demás,
3: que se hace la vigilia.
2: Lo va a dejar así como
3: sí, bolsa de dormir,
2: solo va
3: pero no carpas.
2: A pegar la contraseña que
3: por ejemplo,
2: creó en Radio Voz.
3: Bueno, ahí en Fadea está prohibido llevar.
1: Marcaron una cosa.
2: Che, y probar
1: que
2: conexión.
1: Pasar la noche,
2: y si usted ve, mira,
1: así,
2: conexión con Radio Voz guardada y comprobada.
1: De 50 saltos,
2: pero hay un dato más que hay que hacer, dos datos más que hay que hacer en Radio Voz. Y es que actualmente como está ahorita.
3: Entonces, esto un
2: si enviáramos
3: archivo,
2: una locución de aquí del,
1: ojo,
2: del Proca IA a Radio Voz
0: en cualquier momento más información
2: saldría,
0: en la más popular
2: bueno, la,
0: de Córdoba
2: no
0: y el país
2: no dejaría terminar la locución
0: la
2: de Radio Voz nos atenuaría eso nos montaría encima la otra pista para esto vamos a hacer
1: ya
2: algo
1: el viernes en el ranking está
2: vamos
1: trepando
2: a ir siempre
1: los
2: aquí a,
1: de los charts del mundo
2: a configuración
1: nos a acompañar
2: y nos vamos a ir
1: semana,
2: aquí a
1: de la
2: tipo
1: semana,
2: de archivos en tipo de archivos crearíamos otro archivo. Para eso le damos aquí en el signo más y se nos va a crear otro archivo. Dicho sea de paso, como es así. Vamos a crearlo, o sea, se nos va

0: pone Aguirre.
1: Chicos, hasta ahora en Córdoba, 12 grados, 8 décimas la temperatura en Córdoba, ¿eh? 94% de humedad, del viento del este y noreste a 10 kilómetros en la hora. La visibilidad sigue reducida. 3 kilómetros por llovizna débil, neblina. La máxima para hoy.

0: Saludamos a toda la gente escuchando la Popo en vivo a través de YouTube, ¿eh? Más de 6.300 escuchando ya. Lobogar puso Simón.
1: Vos justo estabas en el Simón. Debe ser por eso.
0: Bueno, sí, sí.
1: Supo. Si no, está totalmente loco.
2: Ah, sí, sí. ¿Hacemos otra?
1: El último mensaje que hay. Puso Simón. Debe ser por eso. Si no, está totalmente loco. María Laura, me dice Titón, te escucho todos los días en mi casa mientras atiendo mi negocio. ¿Me puedes decir hasta cuándo va a llover, chaval? Y todas las semanas, ¿vale?

0: contrato.
1: Parece que sí.
0: Parece que por lo menos hasta el jueves, por lo menos, ¿eh? Hasta el jueves va a estar así. Con amenaza de chaparrón, lloviznita, alguna lluvia. Recién el viernes aparentemente dejaría de llover.
1: Pero tampoco saldría el sol, ¿no?
0: Y estaría ahí más o menos, pero dejaría de llover.
1: ¿Nubla?
0: David Luna, me siento todo. Soy David, mandarle saludos a mi familia que los amo, que se ven de programa, los escucho todos los días. Hace 20 años, loco, ¿eh? Carolina Martínez, hola Titi, Buenos Aires, Moreno. Te escucho siempre, un temita de la mona. Aguante. Corazón celeste, pone ahí un corazón celeste, así que debe ser un corazón celeste. Bueno, algunos de los que están escuchando, señores y señores, y mandando mensaje a través del chat, La Popo en vivo, más de 6.300 escuchando en vivo en YouTube.
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0: Personaje se ganó una sabanera. ¿Qué personaje que fue viral este fin de semana acá en Córdoba? Estuvo tocando acá en Córdoba y anduvo por un local en el. Se metió en un local de ropa en Nueva Córdoba. Y la sorpresa del pibe que lo atendió.
1: Claro.
0: Le compró un montón, dice. Gasta ese.
1: No tiene problema.
0: Gasta no ir. Se llevó todo, ¿no? Anduvo siendo viral. Porque, bueno, sorprendió a los comerciantes de Nueva Córdoba. Entró a un local y compró ropa. Che, Marquito de los Chuncanos. Me escribe, Titón, fui el sábado como había prometido. Alfajor y los Chuncanos, Prato, ¿te acordás?
1: Sí.
0: ¿Que nos escribió el viernes?
1: Sí, señor.
0: Dijo, mañana voy, te llevo.
1: Sí.
0: Bueno, vino el sábado, Marquito de los Chuncanos. Fui el sábado como te había prometido, Chavatoni. Placer conocerte. Sos una gran persona, Chavatoni. Eso porque estaba yo solo, ¿ves?
1: No te conozco.
0: No, eso porque estaba yo solo. ¿Te das cuenta por qué tienen que venir los sábados a traer cosas? Porque estaba yo solo.
1: ¿Nos guardaste, me imagino?
0: 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Abrazo grande para vos y todo tu equipo, son unos genios. Sí, señor, el sábado vino Marquitos. Y vino con los productos de los Chuncanos.
1: Sí. ¿Y qué tal estaban?
0: Acá está la caja, mira para esto. Ahí está la caja.
1: Sí.
0: La caja dice Titi Prato Reartes.
1: Sí. ¿Eh?
0: Ahí está la caja.
1: ¿Y trajiste? ¿Los trajiste los alfajores?
0: No, ahí está la caja.
1: ¿Cómo la caja?
0: Y, por lo menos te estoy mostrando la foto de la caja.
1: O sea que se comieron todos los alfajores, los otros comen gratis de los sábados.
0: Claro. ¿Y qué querés, Prato? ¿Querés que me pelee con la gente?
1: Están desesperados, están muertos de hambre.
0: ¿Cómo?
1: Están desesperados, todos esos comen gratis el sábado.
0: ¿Qué quiere, que me ponga a pelear con la gente? Lo agarraron la caja, cuando vieron que eran los Chuncanos, agarraron la caja, casi me matan.
1: Vos tendrías que haber dicho, estos son para pero Prato, casi, para Rearte, para
0: pero
1: mí.
0: Eran como 10.
1: Me los llevo.
0: Pero que eran como 10 que casi me matan. Así que bueno, casi sacaron.
1: Te manejan, no solamente te manejan el programa, también te manejan lo. Los regalos.
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1: Muy buenos, che. Ya voy a San Clemente, le voy a comprar y digo.
0: Hermoso, así que Marquito querido, lamentablemente no duraron. Yo traté, les dije a los chicos de la cadena 3 el sábado.
1: ¿Qué iba a decir vos?
0: Este es para Gastón, este es para Prato. Déjenlo.
1: ¿Y qué te dijeron?
0: No toquen la caja.
1: ¿Qué te dijeron?
0: No te hagan problema, la caja no la vamos a tocar, se siente. Yo les dije, no toquen la caja, ¿eh? Ajá. La caja le dejaron.

0: contigo.
1: Contigo, amor. 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Mati, me dice Titón, ¿podrías pasarme un temita de Airbag, que cantó el fin de semana en la cancha de Belgrano? Un éxito, ¿no? Lo de Airbag. Estaba todo bien.
2: Sí, estaba todo espectacular. Sí, vi algunas imágenes muy buenas.
3: Sí, sí, sí.
2: Es más, desde mi casa se escuchaba el audio.
1: ¿Ah, sí?
2: Sí, se escuchaba.
1: ¿Cantabas pronto las canciones de Airbag?
2: Había. En algún momento escuché, en algún momento no, pero sí.
1: Cantó Amor Clasificado del Potro. Haciendo el lunes con este día, dice Mati, sí, sí, sí, hizo un homenaje al Potro. Bueno, hay videos,
2: sí, hay videos
1: de lo que ha sido el show de Airbag, pero subido por la gente, ¿no?
2: Sí.
1: Con esta calidad, escuchá.

0: tiene razón Prato, me dice Prato y estaba Rodrigo sentado mirándolo.
1: Claro.
0: ¿Me hicieron una mención a eso?
1: No lo sé.
0: Sí, allá está el potro. Pone las luces.
1: Claro.
0: Está sentadito ahí el potro en la cancha de Belgrano, mirándolo. Sabían los chicos de Herba, ¿no? Que están está el potro ahí sentado.
1: Eso,
0: ya veo que
1: sí.
0: Le dijeron los de Herba. Che, mirá que está el potro sentado ahí mirándolo. Y quiero la parte y quiero este corredor.
1: No, son...
0: Ah, está, sí. ¿Qué va? ¿Anda? ¿Qué va? ¡Ah, está!
2: Sí,
0: no
2: está el potro.
3: Pero sentado. Lo sigo buscando.
0: Parece que ha estado muy lindo lo de Airbag, señores, el fin de semana. Eugenia Meseditona, acá escuchándolo como todas las mañanas. Hoy es mi cumple, 36 años. Mándame un saludito, así lo grabo. Arranque movidito octubre, lleno de cambios, abriendo y cerrando ciclos, pero siempre poniéndonos una sonrisa y ganas a la vida. Gracias por su compañía. ¿Me podés pasar un temita de Maximiliano Artista? Otro que dicen que la rompió el fin sábado de semana. En Quality.
1: Sí.
0: Estuve viendo algunas imágenes de lo que fue la cobertura de Radio Popular y lleno total, ¿eh? En el Quality, la vuelta de Maximiliano Artista. Ahí hay un poquito del audio, esto creo que fue la transmisión.

0: parece que le ha ido muy bien a Maximiliano Murúa, señoras y señores. Ha estado cubriendo la Popu y este ha sido un bailazo, un gran reencuentro de Maximiliano Artista con la gente.
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0: Rodri, mi sentito. Buen lunes para todos, chicos. Vos sabés que aprovecho hoy feriado, estoy en casa, para hacerle escuchar el programa a mi novia, que es una chica luzu. Le está gustando, che, Siempre le digo que los escucho todos los días. Soy viajante y ya es una adicción tenerlos en la radio. Gracias por la compañía de todos los días. Abrazo grande, dice Rodri. Bueno, saludamos a su novia, que es una chica luzu, pero ahora no está escuchando nosotros. Bueno. ¿Cuál es la diferencia, Prato, entre pavadas que se vean y pavadas que no se ven?
1: Ninguna.
0: Entonces,
1: es más, si no se ven, tenés tiempo de hacer las cosas.
0: Entre ver pavos y no verlos y escucharlos solamente es lo mismo, nena.
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0: Bueno, chicos, cerramos. Alejandro Mocetito, buen día. Le pueden preguntar a Prato si mañana o en la semana van a habilitar un remanente de entradas para la renga en Cosquín.
13: ¿Cuándo está la renga, Prato, en Cosquín?
1: El sábado 17 en la Plaza
0: Próspero. Preguntale a tu amigo Palazzo, Chabatón. Ay, le vamos a preguntar a José. Vamos a preguntar a José si van a habilitar un remanente. ¿Está todo vendido, Prato?
1: Sí, lo que pasa es que me parece que las entradas las vende la renga. Preguntale a José, pero me parece que
0: acá me dicen preguntale a José y yo le pregunto a José. ¿Qué haces, José? ¿Cómo andás, José? Che, José, tengo los rengueros acá, Alejandro. Por favor, pregúntale a tu amigo José. Ya dicen que somos amigos nosotros. No me invitó nunca a comer asado, pero bueno.
1: Dicen nunca es tarde, chaval. ¿Eh? Nunca es tarde.
0: Bueno. Pregúntale a tu amigo, dice Alejandro, José Palazzo, si van a habilitar un remanente de entrada para la renga. El sábado. Cosquín. Vos que conoces todo, manejas todo, sabes todo. Haces todo. Bueno, asado no sé, porque no me invitó nunca. Pero, ¿qué tenemos para decirle a nuestro amigo Alejandro y a todos los rengueros? Gracias, loco. Abrazo grande. Ahí está. Le mandé un mensaje a José Palazzo. Y ahora queda esperar. Esperar a ver si responde. A ver si tenemos una respuesta.

0: Justin Bieber, señores, ¿eh? O Nicki Minaj. En la mañana para todos. Dame una, Roberto Carlos.
1: La banda que no pudo terminar de tocar el fin de semana fue Tambiónica, en Paraguay. Un concierto que estaba colmado, que estaba todo vendido. 40 minutos tocaron en el show.
0: ¿Qué le pasó?
1: Se largó a llover de una manera... Pero están las imágenes de cuando Chano se despide, está con un piloto sin mangas y se puede ver que llueve de manera torrencial, además de los refusilos que hay, ¿no? Es impresionante, no se podían, la verdad que no se podía. Chano salió en sus redes sociales a disculparse. Paraguay, fue muy triste no poder seguir tocando anoche. Estábamos viviendo uno de los mejores shows de la gira y no se pudo seguir. Tocamos todo lo que pudimos, pero ya se estaba poniendo muy inseguro para ustedes y para nosotros. Seguramente haya revancha muy pronto, lo sentimos y los queremos mucho de parte de Chano, obviamente, y de la banda, que finalmente tocaron 40 minutos y se tuvieron que retirar.
0: Me contestó José Palazzo.
1: ¿Qué dice?
0: Siempre nos contesta José.
1: Sí, claro que sí.
2: Hola, Titi, querido, escuchá, a diferencia de otros shows de La Renga, este show se planteó en un anfiteatro. La Renga hizo una gira por anfiteatros. Hizo Jujuy, hizo Corrientes, hace Córdoba en la Plaza Próspero Molina, después hace el Fray Romero Day en Mendoza y después vamos al Polideportivo Municipal de Necochea. No hay entradas, no quedan más entradas, no va a haber boletería. Entonces todos los amigos de todo el país que me escriben diciendo que ya habían sacado los pasajes, todo, les digo dos cosas. Primero, en los espectáculos como esto hay que asegurarse la entrada y después sacar el pasaje, la estadía y todo. No va a haber entrada, no vengan, no gasten guita al pedo en viajar a Cosquín porque no va a haber. No es caprichoso ni nada, se trata de un anfiteatro que tiene las entradas agotadas y que no va a recibir más gente de la que ya tenemos. Así que es muy importante que me ayudes a trasladarle la inquietud a todos los amigos de todo el país, que por favor no se vengan el sábado que viene a la Próspero Molina porque no hay entradas ni va a haber entradas. Titi, querido. Y sí, vamos a comer asado.
0: Vamos a comer asado. Ahí está. Eso es lo más importante, pero te lo
1: Prometió.
0: No, que lo que dijo La Renga, no tengo la menor idea. Lo más importante, lo mucho, brazo.
1: Prometió.
0: No, ¿qué me importa a mí? Se van a habilitar. No.
1: Eso sí, no dijo.
0: ¿Qué pasa? Que estos locos se vienen lo mismo.
1: Se vienen lo mismo.
0: Bueno, de hecho, José lo está diciendo claro. Sácale el pasaje sin entrada. Y muchos locos se ven lo mismo y se ponen ahí
1: y
0: afuera.
1: ¿Y lo escuchan de afuera?
0: Sí,
1: bueno, Cosquín da para escuchar de afuera. No tanto.
0: Pero justamente están pidiendo que no vengan.
1: No tanto,
0: están pidiendo que no vengan porque si no, estos locos se descalzan desde cualquier parte.
1: No, se va a desbordar todo.
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0: La pelu, señores, en chévere. Saludamos a los más de 6.300 que están escuchando la Popo en vivo a través de YouTube. Muchos mensajes. Soledad Estefanía Gutiérrez, y saludos para mi cuña Eve, está trabajando. Un gran saludo también para hay muchos poniendo la palabra asado y dejan su en el chat de la Popo.
1: Se deben estar anotando por el asado que va a pagar
0: Palazzo. Claro, escucharon a, no, escucharon a asado y se pensaron que estamos regalando nada.
1: Claro,
0: asado.
1: No estamos regalando nada.
0: Qué bien que escuchan, boludo. Liliana, me sentí tonto, no sé por qué le tengo mensajes, si no querés, no sé qué dice ahí. Patricia dice, hola Titi, somos de Río Grande, Tierra del Fuego. Te escuchamos todos los días. ¿Le podés despertar? ¿La podés despertar a mi hija Luz? Gracias, son unos genios, Titón. Bueno, salón muy grande para Luz, espero se haya levantado. Gisela Ledesma también. Estamos escuchando con los niños, decirle que soporten bien. Jajaja. Uy, todos los niños hoy no hay clase. Están en casa.
1: Claro.
0: Y encerrados porque no está el día como para andar en el patio.
1: Ah, no.
0: Para andar al aire libre. Hay que entretenerlos hoy, Prato.
1: Y sí.
0: Por eso le está pidiendo Giselle Ledesma, Titón, escuchando a los niños, decirle por favor que se porten bien. Por favor. Algunos de los tantos que están escuchando la Popo en vivo a través de YouTube.

0: Atento, prata, atento, prata, atento, prata, atento, prata, atento, prata.
1: Sí.
0: José, ¿se suspenden los arreglos de las calles por la operación del Papa, León 14? No, no, pará.
1: No chiste.
0: Pará, José, no confundamos a la gente. Papa León 14 se va a operar. En principio, hay que esperar.
1: Hay que esperar después de la operación.
0: Lo que va a pasar, no estaría hasta ahora, no están.
1: La agenda hasta ahora se mantiene.
0: No está en discusión. Sí. Después veremos cómo es la recuperación. Vendría el Papa, le queda un mes.
1: Un mes.
0: El Papa para recuperarse, vendría a la gira. De hecho, está dando señales. Nos vemos allá en Argentina. Y segundo punto, Pratol, sí. No se van a suspender los arreglos de las calles, no deberían.
1: No deberían.
0: Los arreglos de las calles. Pero tercer punto, ayer pasé por la zona de. Que están arreglando ahí en Ruta 20.
1: Sí.
0: ¿Llegan bien con las obras?
1: No sé. Ahí está, es grande la obra. Y está en. Te veremos todavía.
0: No, están ahí. Anoche pasé, ellos no estaban trabajando. Pero.
1: Hay mucho por hacer todavía.
0: ¿Llegarán bien?
1: No sé.
0: Para dejarlo lindo.
1: Sí, asfalto, deberían
0: todo bien llegar. Parejito, todo, ¿no?
1: Deberían llegar, si no va a ser un caos eso.
0: No, sí, se supone que la fecha deben dar. Pero.
1: Pero si, mira, imagínate si te agarran y llueve y ahora, 20 días.
0: Por eso digo, mira.
1: Claro.
0: Si no están medio jugado de tiempo,
1: sí,
0: che.
1: No sé. Ahora,
0: no sé, los especialistas saben.
1: Sí, sí.
0: Que lo que están haciendo, eso saben, seguramente. Sí, eso, y que va a estar todo bien terminado, ¿no?
2: Claro. 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
6: Bueno, chicos, cerramos. Cabito Mechetitón, buen día. Ayer estuve en tu club, el Club El Chabatoni. Oh, un encuentro de mini básquetbol. La verdad que tenés razón, loco. Qué lindo club, hermano. Muy buena la atención de toda la gente para con nuestros chicos. La verdad, felicitas. Si yo no miento.
7: ¿Qué?
6: Jamás miento.
7: ¿Ah?
6: Jamás miento.
7: ¿Cuándo?
6: Si yo les digo que el Club Bell debe ser uno de los 4 mejores clubes de la provincia de Córdoba, no les miento.
7: Ah, eso sí.
6: Eso sí que...
7: En eso sí no mentí. ¿Ah? Después un montón de cosas.
6: O sea, ¿vos estás de acuerdo conmigo?
7: En eso sí, yo lo conozco el club. Un gran club, sí, sí. No sé si uno de los 4, habría que revisar toda la provincia. Pero sí, sí,
6: fácil,
7: sí.
6: Me tengo una fe ciega que están
7: gran club,
6: los 4 mejores
7: sí, sí.
6: clubes de la provincia.
7: Sí, sí.
6: Atención de la gente, instalaciones.
7: Sí, sí.
6: No
7: tiene hinchas, pero sí, lo demás sí está.
6: Ah, en fútbol empatamos 2-2, Prato.
7: ¿Sí?
6: Ganamos 2-0.
7: Oh,
6: contra el puntero y gran candidato a ganar el título.
7: ¿Ah,
6: ¿no?
7: ¿Sí?
6: El argentino Marco Juárez.
7: Pero...
6: le han puesto toda la tutuca. Lo...
7: Ah, ¿sí?
6: No sé cuántas hectáreas han puesto en ese
7: ¿cuántos
6: equipo.
7: ¿Cuántos quintales?
6: Vienen ganando, no salió campeón provincial, pero sí salió campeón provincial, argentino Marco Juárez. Y lo estábamos ganando 2-0, Prato.
7: Sí.
6: En nuestra cancha. Y apareció. Tienen el 9 este que jugaba en primera.
7: ¿Quién?
6: Ya te digo. Un 9 tienen que marca diferencia. Ahí te digo, mira. Ya te digo, Prato. Nosotros tenemos a Bosikovic, que había hecho los 2 tantos. Ay, ¿cómo se llama el 9 este?
7: Javier Toledo.
6: ¿Toledo?
7: Claro, Toledo.
6: ¿Toledo se jugó donde jugó?
7: ¿Cordobés, Toledo?
6: Sí.
7: Jugó en Chacarita, bueno, un montón de clubes jugó.
6: Sí,
7: nos jugó. Con Rosario Central, Atlético Tucumán, en Colón, en Estudiantes de La Plata.
6: Es como si yo lo trajera a Kempe a jugar de vuelta.
7: ¿Y? ¿Y ese hizo 2 goles?
6: Y aprovecho para mandar un saludo muy grande para el Tula Curioni.
7: Sí.
6: Ayer cumplió 80 años el Tula.
7: Qué grande el Tula.
6: Un grande el Tula Curioni. Sí. Que cumplió.

0: Te titón hermoso el programa, loco, ¿eh?
1: Sí.
0: ¿Qué tuvo? Ah, los comentarios míos del
2: partido. Ah, sí, sí, eso es lo mejor.
0: Se lo levantó.
2: Sí, me imagino.
0: Para cómo lo pusimos en horario, si entra al tipo 10 de
2: claro,
0: la mañana.
2: Claro, claro. Yeah. Ah, en lo pico, que decía
0: pico,
2: la gente.
0: Pico de audiencia.
2: En lo que decía.
0: Pico de audiencia, los comentarios de sí, sí, sí. Tony. Mándale solo para mi hermano Pablo, que te está escuchando desde Altagracia. Está en su negocio en la verdulería, lo de Matute. Y yo también te estoy escuchando de mi negocio. Pues sería el Valen, pero desde San Nicolás. Nos alegran toda la mañana, Titón. Gracias por sacarnos una sonrisa. Son unos genios. Saludos muy grandes para toda la gente que está laburando hasta ahora, ¿eh? Los distintos negocios, señores, y escuchando la popo. ¡Nos vamos, chicos! Claudia me mandó este mensaje más temprano. No sé si estará ocurriendo o no. Dice que no están funcionando los semáforos de Ile y de Chacabuco. Pero lo mandó hace un ratito. No sé si ya lo habrán solucionado. Cristian me dice, Titón, mandale saludos para mi Pilar natal, que hoy cumple 150 años de vida. Pilar, bueno, el programa lo sigo siempre. Abrazo grande. Saludos a toda la gente de Pilar que nos escucha. Algunos de los últimos mensajes de esta mañana para todos.

Arranca muy temprano, loco, la feria, 8 de la mañana. Recién prendo la radio, dice Marcelo. Y bueno, loco, ¿qué querés que te diga? Levántate más temprano y ahí te va entera. Si te levantas más temprano, si hablamos, no hablamos de Maximiliano Arce. 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

0: Abraham Mateo. Así, ah, María Becerra, conmigo igual. ¿Te quedó algo pronto o nos vamos ya directamente?
1: Habló Ricardo Darín respecto al Eternauta que empieza a grabarse los primeros días del 2027, la segunda parte, la segunda temporada, y estará disponible en Netflix para la parte final del 2027. Y dijo: hay pensado una tercera temporada corta. Una tercera temporada corta para el final.
0: Bueno,
1: que es una idea que a mí me gusta. Si no es corta, sería una película directamente. Pero hay la, o está la expectativa de una tercera temporada.
0: Nada más, señores y señores. Nos encontramos mañana a las 8 de la mañana. Roberto Mesetito, buen día, loco. Programón el de hoy, ¿eh?
1: ¿Sí?
0: No trabajé y escucharlo en casa, haciendo las cosas acá, estuvo buenísimo. Gran comentarista, Titi Chabata, ni Titi Chabata. Esa fue la parte. Que aprenda, cabeza al fajo. Chao, loco. Hasta mañana, dice el amigo Robertito, que nos ha dicho que hemos hecho un gran programa. Nada más, señoras y señores. Final será hasta mañana a las 8 de la mañana.
2: Son las 12 y 32 minutos.

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4: Son las 12:37.

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0: Son las 7 y 10 minutos.
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1: Son las 7:10.

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